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20. Porque las cosas invisibles de Dios, su eterno poder y deidad, se hacen claramente visibles en su creación, siendo entendidas por las cosas hechas, por medio de las cosas hechas, de modo que no te

aprender a adorar más con los ojos abiertos. A veces nos volvemos muy místicos y queremos ver a un Dios lejano o una visión muy espiritual. Pero Dios, el Dios invisible, le encanta mostrarse a través de su creación. Podemos ver a Dios en la gente que nos rodea. Podemos ver a Dios en la naturaleza. Vemos a Dios donde hay amor. Dios es amor. Donde hay amor, ahí está Dios. Así que yo les invito a abrir sus ojos, amados. Los que están viendo este lugar, vamos a ver a Dios en la gente que nos rodea.

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1: 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Al enemigo, Señor, has vencido. Lo expusiste públicamente triunfando sobre él.

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0: nombres invocados, orare y buscare mi rostro, y se convirtiere de sus malos caminos, entonces yo oiré desde los cielos, perdonaré sus pecados y sanaré su tierra.
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2: Levantemos nuestra voz con un grito de júbilo. ¡Aleluya! ¡Woo! ¡Aleluya, Señor! ¡Te adoramos, Cristo Jesús! ¡Aleluya! ¡Woo! ¡Eres más somos y te! ¡Aleluya! ¡Woo! ¡Cristo, te amamos! ¡Cristo, te exaltamos! ¡Aleluya! ¡Woo! ¡Te alabamos, Señor!

0: nuestra voz. Celebramos tu victoria, Jesús. Aleluya. Aleluya, Señor.
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1: El tema en este día de hoy, el paganismo entre nosotros. Pagano, esta palabra pagano no aparece así en la escritura, pero aparece la palabra gentil. Gentil en la escritura y pagano en otras traducciones es lo mismo. Pagano es politeísta, es una persona que cree y adora una diversidad de dioses. Cree que el agua es Dios, cree que el sol es Dios, cree que las estrellas es Dios, cree que su mujer es Dios, cree que su esposo es Dios, en fin, cree que la vaca es Dios, la culebra es Dios, cree que las ratas son Dios, cree que los monos son Dios, cree que algún tipo de ave son Dios. El pagano o el paganismo tiene este concepto, es idólatra, el gentil. Para efectos de los judíos, de Israel, pueblo escogido por Dios, indefectiblemente, la gente lo sabe, todo el mundo ha entendido, aceptado que ese pueblo es un pueblo especial. Para ellos es un infiel. También al pagano se le llama hereje, blasfemo. Es alguien insolente o impío. Impío que está en contra del único Dios verdadero. Es un incrédulo e irreverente. Más o menos estas definiciones pasan por lo que tiene que ver con el pagano. El asunto está en el tema que queremos hoy disertar, el paganismo entre nosotros. ¿Será posible que entonces, de alguna manera, nosotros, los cristianos, pudiéramos estar arrastrando conductas y conceptos paganas? Es la pregunta. Sobre todo en estos días que se conmemora la Navidad, llamada la Natividad, Navidad. Yo quiero decirles que hace tiempos atrás yo celebraba, yo Jesús González, siendo cristiano, evangélico, celebraba la Navidad. Yo creía que Jesucristo había nacido el 25 de diciembre. Pues eso era lo que a mí me habían enseñado. Y en la iglesia donde yo era miembro y era líder, preparábamos todo para ese día. Creía que, y eso era lo que se había enseñado, de que Jesucristo había nacido el 25 de diciembre. Y por mucho tiempo estuve viviendo así. Anterior a eso, pues yo creía, como niño, como todo niño, que el niño Jesús venía a traer los regalos. Y que si el niño Jesús no venía por X circunstancias, excusa, pues vendía Don Nicolás, o el que llaman San Nicolás, o Papá Noel. Y si a Papá Noel y a Don Nicolás o a este se le olvida, pues entonces esperaba ya por último por allá a los Reyes Magos para que me trajeran aunque fuera una pistolita. Pero esa es la idea. Para mucha gente esto se maneja como una cultura, y se cree, dice, esa es la cultura venezolana, esa es la cultura latinoamericana. Pero yo quiero decirle que si nosotros estudiamos a profundidad la historia, nos vamos a dar de cuenta que más que una cultura nuestra, es una cultura impuesta, algo que se nos impuso a nosotros, algo que se nos enseñó a nosotros, algo que la que crió a mi mamá, porque mi mamá no conoció a su mamá, su hermana tal vez le enseñó acerca del niño Jesús y del 25 de diciembre y de que hay que dar los regalos y todo eso. Bueno, así lo recibimos y lamentablemente nosotros hemos creído muchas cosas sin indagar, sin escudriñar. Pero fue Jesús el que nos dijo a nosotros que escudriñáramos, que hiciéramos investigación acerca de Él. Él no tiene miedo ni tiene problema de que usted y que yo le investiguemos, que le investiguemos su vida. Y vamos a escudriñar cuál es su procedencia, cuál es el proyecto que tiene, cuál es el propósito de Él. Él no se preocupa por eso. Más bien se preocupa porque usted y yo no investiguemos, no intentemos conocer acerca de Él, que es la palabra de Dios la que puede transformarnos. Y como dijo el salmista, se convierte en lámpara a nuestros pies y es lumbrera en nuestro camino, en nuestra vida. Cristo Jesús ha develado en nosotros el saber, y depende de nosotros querer conocer más. En vista de esta situación, comienzo a indagar, a investigar de todas estas cosas, y me doy de cuenta de que pues me echaron embuste, como dicen por allí en Colombia. Me mintieron, pues no era así. Y el pastor donde yo estaba, pues él también, él era el primero que era el que dibujaba, hacíamos todas las cosas, preparábamos los villancicos, y en fin, en Nochebuena. En estos días estaba hablando aquí con la iglesia, y algunos hermanos, cuando les hablaba un poquito de esto, ellos decían, no puede ser, porque nuestra Navidad, esta es nuestra. La Navidad nuestra, ¿entiendes? Nuestra natividad. Pero realmente no es así, hermanos queridos. En la historia nosotros tenemos que no solamente verificar lo que dice la palabra de Dios, sino también conocer la historia. Y hay un país que la Biblia lo nombra y que para muchos historiadores ese era un mito simplemente, eso no existía o no existió. Decían, eso no es posible, porque no existían evidencias arqueológicas de esa nación llamada Babilonia. La Biblia hablaba de Babilonia, de la existencia de Babilonia. Había unos escritos de algún tipo de gente, escritos muy antiguos, que hablaban de unos personajes, pero la gente no aceptaba, pues, este nombre. Babilonia solamente se encontraba en la Biblia. Hasta que en el siglo pasado, aproximadamente 1909, unos arqueólogos lograron desenterrar parte de lo que era Babilonia, a 120 kilómetros de Bagdad, capital de Irak. Se develó que ciertamente sí existía o existió una gran ciudad llamada Babilonia, una ciudad donde la cultura fue muy avanzada, donde se hicieron grandes cosas, grandes edificios, pero que en ese lugar también se impregnó de toda forma de adoración a todo tipo de cosas habidas. Y que la historia registra de que los líderes de ese lugar, los que iniciaron, pues hay registros en la escritura, como es el caso de Babel, geográficamente identificado que allí se creó esa ciudad de Babilonia. Babel, Nimrod, hombres que aparecen sus nombres en la Biblia. Nimrod, un guerrero, un cazador, alguien que era contrario a los preceptos divinos. Quiero que entienda que los preceptos divinos se han transmitido de generación en generación. Los hombres han sabido de la existencia de Dios. Sus padres, como a ustedes y a mí, nos han enseñado, nuestros abuelos, acerca de estas tradiciones. Pues así también, acerca de la existencia del Dios Todopoderoso, el Creador del cielo y de la tierra. La raza humana no ha estado ajeno a Él. La raza humana está consciente de la existencia de Dios. Lo que sucede es que hay un adversario que se opone a todo lo que se llama Dios. Y gente que se ha dejado cautivar porque tienen su corazón engrosado, dice la escritura, de toda perversión y de toda maldad, pues desean someter a la humanidad a través de sus conceptos y de sus propias ideas. La influencia del maligno ha colocado diversidad de doctrinas. La Biblia habla de doctrinas de demonios, pero la doctrina de demonios no solamente se están gestando en nuestros días, sino que las doctrinas de demonios son antiquísimas. Ya desde el tiempo de la raza humana, Satanás quiso torcer la verdad eterna de Dios. Dios habló proféticamente en Génesis cuando le dijo a la serpiente que ella iba a herir a la descendencia de la mujer en el calcañar y que la descendencia de la mujer le iba a herir en la cabeza. Dios proféticamente estaba hablando algo bien interesante. Dijo, la descendencia de la mujer. Usted va a encontrar en la escritura que no dice la descendencia del hombre. Cuando nos pusimos a entender allí que en esa escritura dice la descendencia de la mujer, no la descendencia del hombre. Para algunos que creen que Jesús no vino en carne, yo quiero decirles en este día de hoy, y que dicen que María solamente fue como una incubadora, yo quiero decirles hoy que Jesucristo sí era un hombre y sí vino en carne, porque la naturaleza de María, o el óvulo de María, la semilla de María, es la simiente, esa simiente de la que Dios hablaba, la simiente de la mujer. Esa palabra simiente allí es semilla, y la única semilla que yo conozco de la mujer es esa, una pequeña, pequeñita parte del cuerpo, el óvulo, es un chiquitito, el espermatozoide, que una semilla también. Pero lo que quiero decirles es que el óvulo de la mujer, que siendo una pequeña partícula, es su semilla, es la simiente. Y el espermatozoide del hombre es su semilla, es la simiente del hombre. Y la Biblia no dice la simiente del hombre, dice la simiente de la mujer, la semilla de la mujer. Es bien interesante que usted que dice que Jesús, no, Jesús, María fue solamente una incubadora, yo le digo que no, yo le digo que María fue la madre de Jesús. Y allá proféticamente ya Dios estaba hablando acerca del nacimiento divino. Ahora, la semilla de la mujer, ¿verdad? El óvulo representa la humanidad de Jesús. Pero dice la escritura que el ángel le dijo a la mujer, a María, cuando siendo ella señorita, le dijo, el Espíritu de Dios vendrá sobre ti, el Espíritu de Dios vendrá sobre ti y te cubrirá, y el santo ser que nacerá será llamado Hijo de Dios. Pues la semilla divina vino y se unió con la semilla de esa mujer y nació el Hijo del Dios viviente, el cual también es llamado el Hijo del Hombre. ¡Aleluya! Bueno, esta historia que le estoy contando, que usted ya la sabía, pero que le estoy hablando un poquito en términos biológicos y científicos, la conocía la gente, la conocía Nimrod, y la conocía una mujer llamada Semiramis también. Y según la historia, les hablé un poquito de esto, algunos historiadores dicen que probablemente Semiramis era mamá de Nimrod. Lo cierto es que él se une con ella, pero él muere prematuramente y ella queda, no quedó embarazada. Pero ella se denominó, y él como Dios. Porque no solamente él se convirtió en gobernante. Y es ahí pues de que usted ve la secuencia de todos los reyes paganos de que se dieron el título de divinidades. César se da el título de divinidad. Cada uno de esos grandes emperadores, ellos se dieron el título de divinidad. Y esa divinidad venía ya de que alguien se dio ese título de divinidad. El caso de Nimrod se dio un título de divinidad, de que él era Dios. Bueno, se murió Dios prematuramente, pero supuestamente se encarnó allá, o el sol y él tenían algo que ver, Nimrod y el sol. Entonces esta mujer comenzó allí, dice que sale embarazada por allí ilegítimamente de un niño llamado Tamuz, y ella queda embarazada, y ella dice que es la encarnación de Nimrod, el niño Dios. Le digo esto porque es algo que ya ellos conocían que iba a ser una realidad, La gente lo sabía. Y esta mujer usó de esa verdad eterna de Dios, de que un día iba a enviar a su Hijo Jesucristo. Pues ella utilizó la verdad eterna de Dios para decir que en ella se estaba cumpliendo esa palabra divina, y que ese niño que ella había concebido, el niño Dios, y ella era la madre de Dios. Es interesante ver que esta mujer, aquí yo tengo algunos datos, dice que la Navidad tiene su origen no en el cristianismo, sino en el paganismo de Babilonia. La historia relata que en aquel entonces existió una reina llamada Semiramis, en cuyo vientre crecía su hijo Tammuz, y que según la religión habría concebido virginalmente. Dice acá en estos datos que tenemos de historia que tomamos, dice: no cabe duda que el paganismo de Babilonia trascendió las fronteras, asentándose con mucha fuerza en el politeísmo del Imperio Romano. Es ahí donde se celebra el día 25 de diciembre como festival de invierno, conmemoración del alumbramiento de Tammuz, Saturno para los romanos, el dios del sol encarnado. Esta festividad iba acompañada de orgías, desenfreno y una gran inclinación hacia el valor de la amistad, lo cual se demuestra con intercambio de regalos y presentes para aquella fecha. También surgió la costumbre de adornar las puertas de las casas con coronas de flores y hojas verdes. Y por cierto, la práctica de adornar un árbol con frutas y decorativos alusivos al dios sol. Esta era la fecha del solsticio de invierno, y el centro de todo era recordar y celebrar el nacimiento de la divinidad solar, cuya concepción se había realizado en la Virgen Matriz de la Reina Supuesta del Cielo. O sea, desde ese tiempo la gente comenzó a adorar. La fiesta de Saturno del 25 de diciembre de cada año, los romanos adornaban los árboles con bolas de colores y frutas representando la fertilidad y el tributo al dios sol. Estos datos que le estoy leyendo a usted son sacados de enciclopedias norteamericanas y enciclopedias inglesas. Dice: aquel hijo era la encarnación de dios sol. Ra para los egipcios, el dios Ra, así lo llamaban los egipcios. Baal para los caldeos. Y su alumbramiento se celebraba con fiestas, orgías, y en particular se adornaban árboles con cerezas rojas y bolas brillantes en representación del sol. Brillan las bambalinas. La costumbre del árbol surgió de una creencia babilónica, escuche hermano, que decía que Semiramis, la madre de Tammuz, afirmaba que durante una noche un árbol verde se desarrolló de un tronco muerto. El tronco supuestamente representaba a su esposo muerto Nimrod, Génesis 10:9, y el árbol de pino llegó a ser el símbolo de que Nimrod había revivido en la persona de Tammuz. Para esa fecha se popularizó mucho el culto a la madre y al hijo, elevándose ambos a la estatura de divinidades. Semiramis le llamaron la reina del cielo, y esta fue adoptada por varios nombres, tales como Astarot. Quiero que escuche esto, hermano. Esta mujer se le ha dado muchísimos nombres. Uno de ellos es Astarot. Otra es Diana. Otra es Isis. Astarte. Y en este caso, Tammuz, su hijo, Baal. En las Santas Escrituras se revelan varias acciones de este tipo que Dios trata de corregir a su pueblo en Jueces capítulo 2 verso 13, Jeremías 7:18, Ezequiel 8:14. Pero lo interesante de esta diosa madre, se han encontrado evidencias arqueológicas en Babilonia ya a una mujer antes de que Jesús naciera, y antes de que María, la madre de Jesús, existiera, ya en Babilonia se han encontrado estatuillas con ese nombre de la diosa madre. Una mujer en Babilonia, le estoy diciendo que fue descubierta Babilonia a 120 kilómetros de Irak, Se encontró allí las ruinas sepultadas, tal cual lo profetizó el profeta Isaías, que iba a ser lugar de avestruces y de chacales. Tal vez se reirían de Isaías cuando profetizó, porque yo hablaba el otro día de Babilonia y de los muros que han destapado. En los muros de Babilonia podían andar varios carros, sobre los muros, varios carros tirados por caballos. O sea, la envergadura de los muros era verdaderamente abrumadora, terrible. La altura era inmensa. Y el profeta dijo que iba a ser sepultada y que iba a ser guarida de chacales y de avestruces. Tal cual los arqueólogos la han encontrado ahora, Babilonia es guarida. La Babilonia antigua es guarida de avestruces y de chacales. Y han desenterrado muchas cosas de allí, entre ellos como esta estatuilla. La estatuilla en Babilonia de una mujer con un niño en los brazos, identificada como la diosa madre. En la China también, los chinos ya tenían su diosa madre. En Egipto tenían a Isis. Y por supuesto, ahora en nuestro tiempo, pues también hay una foto con una mujer que se dice que es María, la madre de Jesús. Y la iglesia romana le ha dado ahora diversos nombres. Usted viene y se encuentra y le da un nombre a una mujer con un niño en los brazos, ellos aceptan ese nombre. Por ejemplo, acá en el Zulia se le llama la Chiquinquira, allá en Barinas se le llama la del Pilar, en portuguesa la de Coromoto, que viene siendo la patrona de todos los venezolanos. Allá en, ¿cómo se llama?, en Margarita le dicen la del Valle. En Lara es la divina pastora. Pero todas de alguna manera representan a esa misma supuesta madre de Dios. La madre de Dios. Y yo le digo que María es la madre de Jesús, de aquel hombre, el hombre. Y que Dios la utilizó ella como un vaso escogido. Y definitivamente nosotros estamos agradecidos de nuestro Dios por haber utilizado a una persona de la raza humana para encarnar al Hijo de Dios. De modo pues que, entendiendo un poquito la historia, nosotros vamos a hacer un análisis del punto de vista histórico y de la Escritura para poder determinar realmente si es posible que Jesús haya nacido el 25 de diciembre. En la Enciclopedia Británica de edición 1946, yo estoy citando acá historia, dice: la Navidad no se contaba entre las antiguas festividades de la Iglesia. Repito, la Navidad no se encontraba entre las festividades de la Iglesia. Usted no va a encontrar en ningún registro bíblico donde los discípulos o la Iglesia celebraba la natividad o el nacimiento de Jesús. Pero si va a encontrar en la palabra de Dios que se conmemora o se celebra la muerte de Jesús. Y fue él mismo, por su propia boca, por sus propias palabras, que dijo que conmemoráramos su muerte, que hiciéramos cada vez que celebráramos la Pascua o cada vez que nosotros celebrásemos la cena del Señor, recordáramos que Cristo Jesús se había sacrificado para darnos a nosotros liberación. Y eso no estableció una fecha definida. Dijo: cada vez que comieres este pan y bebieres esta copa, la muerte del Señor anunciáis hasta que Él venga. Entonces, no existe ningún registro bíblico acerca de que, en este caso, la iglesia primitiva pudiera adorar allí de alguna manera el nacimiento de Jesús. Dice, en esta enciclopedia dice: no fue instituida por Jesucristo, ni por los apóstoles, ni por autoridad bíblica. Fue tomada más tarde del paganismo. La Enciclopedia Americana, edición 1944, dice: la Navidad, de acuerdo con muchas autoridades, no se celebró en los primeros siglos de la Iglesia cristiana, ya que la costumbre del cristianismo en general era celebrar no el natalicio, sino la muerte de personas importantes, la comunión, o mejor dicho, la Pascua, instituida por autoridades bíblicas en el Nuevo Testamento. Es una conmemoración de la muerte de Cristo en memoria de este acontecimiento. El nacimiento de Cristo se instituyó una fiesta en el siglo IV. En el siglo V la iglesia occidental dio orden de que fuese celebrado para siempre el mismo día de la antigua festividad romana en honor del nacimiento del sol, ya que no se conocía la fecha exacta del nacimiento. Jesucristo ni siquiera nació en la época del año 25 de diciembre. Hay unos datos importantes que por el tiempo no puedo darle, pero que puedo hablar a grosso modo. El rey David instituyó el orden del servicio de todos los sacerdotes que iban a ministrar en el templo. Y es un dato interesante de que la Biblia habla que en el tiempo de las funciones del sacerdote Zacarías, Dios le habló y su mujer, siendo estéril, le dijo: va a concebir. El tiempo se saca por allí, ya que hay con exactitud evidencia bíblica de cada una de las épocas del servicio de los sacerdotes en el templo. Y los eruditos, los estudiosos de la escritura, han tomado en consideración esto, que me parece realmente acertado tomar en consideración para guiarnos y saber más o menos, por lo menos, el mes en que Cristo Jesús nació. La Biblia dice que cuando el ángel le habla a María, dice la escritura que le dice que su prima Elizabeth ya tiene 6 meses de estar embarazada. O sea, son datos importantes allí. Primero vemos el orden del servicio de los sacerdotes que le correspondía a Zacarías. Vemos que el ángel le habla de una cantidad de meses, y a partir, es lo que hacen los eruditos, a partir del tiempo que le correspondía a Zacarías prestar su servicio en el templo, ellos sacan la conclusión con números, estudiando el tiempo y estudiando el tiempo en que Elizabeth estaba embarazada. Ellos determinan aproximadamente el nacimiento de Jesús en el mes de octubre, pasada la primera quincena de octubre. Eso es un dato, pero hay otros datos importantes. La Biblia dice que los pastores estaban en el campo a la hora del nacimiento de Jesús, cuando se le apareció un coro de ángeles y decían: gloria a Dios en las alturas y paz en la tierra a los hombres de buena voluntad. Y según ya datos geográficos y climáticos, era imposible que el 25 de diciembre los pastores estuvieran en el campo. Era imposible, es invierno y las ovejitas se mueren. Y el invierno comienza, primeras lluvias están comenzando aquí a las primeras quincenas de noviembre. O sea que si los estudiosos no están equivocados, ya estaba comenzando el invierno cuando nace Jesús. Por ese motivo los pastores todavía podían estar en el campo cuidando a las ovejas. Cuando viene el invierno no se hace eso. Todas las ovejas son recogidas y llevadas a un lugar que se llama aprisco, lugar para cuidar las ovejas. Así, un lugar así como donde nació Jesús, el Hijo del Dios viviente. Esos son datos importantes, climáticos, históricos, de números, que nos dicen a nosotros que es imposible que el dato que nos están dando nosotros, y teniendo evidencias reales, históricas también, de que sí había una celebración el 25 de diciembre, y que no la celebraba la iglesia cristiana, sino que la celebraba todos los paganos, eran los que celebraban eso, hacían sus árboles allí, los adornaban. Y a nosotros se nos ha ofrecido, se nos ha vendido esto. Yo le decía a los hermanos, y a usted que me está escuchando, si usted puede recibir esta palabra, este dato real, todo ese es una, el paganismo que se ha querido introducir en nosotros, o que arrastramos el paganismo por muchísimo tiempo, porque nos enseñaron, nos vendieron, nos dijeron un montón de cosas y nosotros las creímos, pues. Que había que comprar regalo a los muchachos y escondidito en la noche, uno que nadie lo viera, allí llegaba el niño Jesús. Yo quiero decirle a la gente que sigue en estas ideas, en estos conceptos, el que enseña este tipo de cosas intenta invalidar el mandamiento de Dios con la mentira. La palabra de Dios dice que Satanás es mentiroso. Él es padre de mentira. Y cuando habla mentira, de suyo habla. Hay gente que me dice, pero pastor, si eso es un día que, ajá, eso no es malo, darle los regalitos a los muchachos y eso. Pero yo quiero decirte que tú le estás mintiendo. Y vamos a invalidar el mandamiento de Dios. Dios te manda a ti y me manda a mí a hablar verdad entre nosotros. No vamos a mentir. Eso es una mentira. Eso es un engaño. Se engaña a los niños diciéndoles que el niño Jesús va a venir en la noche y le va a traer regalo. Pues eso es mentira. Y en este día de hoy yo quiero denunciar, en el nombre que es sobre todo nombre, en el nombre de Jesucristo, que esa es una mentira del diablo. Que el niño Jesús no existe. Existe el Hijo del Dios viviente y está sentado en la majestad, en las alturas, e intercede por nosotros como abogado y Señor de todas las cosas. Pues Él dijo, todo poder, toda autoridad, todo dominio me ha sido dado arriba en el cielo, la tierra y aún debajo de la tierra. A Él y solo a Él la gloria para siempre. Tan terrible ha llegado el engaño de que inclusive se adora ya un niño Jesús. Por ahí en algunos carros ve usted a un niñito vestido con una túnica como que rosada, sospechoso allí, niño con una túnica rosada. Bueno, por lo menos en nuestra cultura de acá de Venezuela, a los niñitos, no le compre su rosado a ese niño, ¿cómo cree usted? Eso es raro. Sí, ponga azulito. No, pues este niño, el divino niño que adoran por allí, está vestidito de rosadito allí y lanzando rayitos. Usted no va a encontrar en la palabra de Dios a nadie adorando a Jesús. Usted no va a encontrar en la palabra de Dios a ninguno de los discípulos dando ese tipo de obsequios como lo hacían lo hicieron los paganos en su tiempo. Mire este dato, mi hermano. La primera vez que se celebra el nacimiento de Jesús como fiesta de Navidad fue en el año 354, gracias a la influencia de San Juan Crisóstomo y San Gregoriano Nacianceno. Sin embargo, no fue una festividad oficial de la iglesia, porque para la época no se acostumbraba a realizarlas. Se cree que fue el Papa Julio, 337 a 352 de nuestra era, quien comenzó a instituir la Navidad como fiesta religiosa, pero no se puede asegurar porque no hay documentos que lo corroboren. Es más, probablemente esto sucediera más adelante, durante el reinado del emperador Honorio, 395 a 423. Todas estas fueron tentativas, y no es sino hasta el año 440 que la iglesia católica, obviamente, decide oficialmente celebrar el nacimiento de Jesús el 25 de diciembre, lo cual quedó definitivamente instituido en el año 529, cuando el emperador Justiniano declara la fecha como día festivo. Entonces, si no era importante para los primeros discípulos, y usted no encuentra, porque si fuera importante, yo le digo, hermano, encontráramos datos, así como encontramos los datos de la conmemoración de la cena del Señor. Que no solamente es el Señor Jesús que lo dice, sino que lo ratifican sus discípulos, los santos hombres de Dios, que escribieron siendo inspirados por el Espíritu Santo. Recalcan, ratifican que la muerte de Jesús debe ser conmemorada hasta el día en que Él vuelva, pero no la fiesta de esto. Pero no quedando satisfecho con que Jesús se crea una nueva figura como es Don Nicolás o San Nicolás o Papá Noel o Santa Claus. Todo este, tanto Papá Noel, Santa Claus, San Nicolás, es el mismo. Un obispo católico del siglo V de la Enciclopedia Británica, edición 11, volumen 19, página 648 a 649, dice, le estoy citando acá datos históricos. San Nicolás, obispo de Mira, santo venerado por los griegos y los latinos, el 6 de diciembre, se dice que una leyenda según la cual regalaba clandestinamente dotes a las tres hijas de un ciudadano pobre, dio origen a la costumbre de obsequiar regalos en secreto la víspera del día de San Nicolás, 6 de diciembre, fecha que después se cambió al día de Navidad, y allí la asociación de la Navidad con Santa Claus. Los padres castigan a sus niños por decir mentiras, pero al llegar la Navidad ellos mismos se encargan de contarles las mentiras del Papá Noel, de los Reyes Magos y del Niño Jesús. Los niños no deben de decir mentiras, pero entonces nosotros nos encargamos de mentirles. Nimrod, nieto de Can, hijo de Noé, fue el verdadero fundador del sistema babilónico, sistema de la competencia organizada de imperios y gobiernos humanos, del sistema económico del lucro, el cual se ha apoderado del mundo desde entonces. Nimrod construyó la Torre de Babel, la Babilonia original, Nínive y muchas otras ciudades. Organizó el primer reino de este mundo. El nombre Nimrod se deriva de la voz hebrea Marat, que significa revelar. La Babilonia original, Nínive y otras ciudades organizó el primer reino de este mundo, y este hombre fue Nimrod. De escritos antiguos aprendemos que este hombre, quien comenzó la gran apostasía mundial organizada que ha dominado el mundo desde tiempos inmemoriales hasta ahora, Nimrod era tan perverso que se dice que se casó con su propia madre, cuyo nombre era Semiramis. Muerto prematuramente, se llama a la madre esposa Semiramis. Propagó la perversa doctrina de la supervivencia de Nimrod como ser espiritual. Sostenía que de la noche a la mañana un gran árbol tipo siempre verde surgió de una cepa muerta, la cual simboliza el nacimiento de Nimrod a una nueva vida. Ella declaró que en cada aniversario de su natalicio, Nimrod daría regalos en el árbol. La fecha de nacimiento era el 25 de diciembre, y aquí el origen del árbol de Navidad. Con tramas e intrigas, Semiramis se convirtió en la reina del cielo, Babilonia, y Nimrod bajo diversos nombres. Ya le he hablado a alguno de ellos. Más tarde, cuando fue establecido el catolicismo romano bajo la falsa pretensiones religiosas de Constantino, aproximadamente a 325 años después de Cristo, la mezcla del paganismo babilónico y romano fue introducido deliberadamente en el cristianismo. Aquellas personas se les obligó a ser cristianos cuando Constantino dice que quiere ir a la guerra, y dice que en una visión se le aparece una cruz: con esta cruz vencerás. Constantino, rey, era pagano, se convierte al cristianismo y trae consigo todas las bestialidades, la filosofía, las adoraciones, y las inserta dentro del cristianismo. Y los cristianos de entonces, cansados de la persecución, aceptaron la asociación hasta nuestros días, de que el paganismo se mezcló. Y yo digo ahora nosotros, que según estamos experimentando la reforma, esa reforma que comenzó allá con Martín Lutero, cuando entendiendo este sacerdote que la salvación no se podía comprar, pues la salvación era por gracia, pues era un regalo de Dios. Cuando comienza allí la reforma, yo digo ahora, creo absolutamente que la reforma no ha concluido. La reforma tiene que ver con un cambio. La reforma tiene que ver con una transformación. Acertadamente, el apóstol Pedro, en el discurso que dio allá en Jerusalén, dijo él: arrepentíos y convertíos. Pues es que debe de experimentar el individuo no solamente una conducta de dolor en su corazón, pues el arrepentimiento pasa porque la persona siente que algo le duele, que hizo mal, pero eso no es suficiente. El hombre necesita experimentar un cambio. Y yo creo que en nuestros días, nosotros, al analizar la escritura, la palabra de Dios, necesitamos un cambio radical en la conducta, inclusive de nuestras festividades, de que todavía
2: el paganismo sigue introducido en nuestros hogares, el paganismo sigue introducido en nuestras iglesias, y a la luz de la Escritura nosotros tenemos que levantar nuestra voz, creyendo que el Señor dice que no debemos de mezclarnos con ellos. El pueblo de Israel lo hizo, y voy a dar unas citas acá en el libro de Deuteronomio. Dios le habla a su pueblo, Deuteronomio capítulo 12. Hay una escritura allí donde Dios le advierte a su pueblo a tener cuidado con la forma de vida que ya estaba implantada en ese territorio. Y considero yo que es relevante para nosotros, pues si esta escritura fue importante para el pueblo, para evitar que el paganismo se mezclara entre ellos, hoy día toma gran importancia para nosotros. Deuteronomio capítulo 12, del verso 29 en adelante, dice la Escritura: cuando Jehová tu Dios haya destruido delante de ti las naciones donde tú vas para poseerlas, y las heredes y habites en su tierra, guárdate que no tropieces yendo en pos de ellas después que sean destruidas delante de ti. No preguntes acerca de sus dioses, diciendo: de la manera que servían aquellas naciones a sus dioses, yo también lo serviré. No harás así a Jehová tu Dios, porque toda cosa abominable que Jehová aborrece hicieron ellos a sus dioses, pues aún sus hijos y a sus hijas quemaban con fuego a sus dioses. En el libro de Éxodo, en el capítulo 32, citamos Deuteronomio 12:29. En el libro de Éxodo, en el capítulo 32, hay una adoración y a alguien que supuestamente se va a adorar. Éxodo capítulo 32, en el verso 5, dice: y viendo esto Aarón, Moisés se había ido al monte a hablar con Dios, y la gente presionó a Aarón que qué pasaba con Moisés. Dice la Escritura: y viendo esto Aarón edificó un altar delante del becerro, hizo un becerro de oro, hizo un altar delante del becerro, y pregonó a Aarón y dijo: mañana será fiesta para Jehová. Es bien importante que usted vea que en este caso Aarón, a pesar de que había hecho un becerro de oro, hizo el altar, él no dijo: aquí la adoración va a ser para este becerro. Él dijo: la adoración va a ser para Jehová. El asunto es cómo se está haciendo la adoración. El asunto es cómo usted está conmemorando un día. Porque usted me puede decir a mí: pastor, eso no tiene ninguna relevancia. Yo lo estoy haciendo para mi Dios. Yo lo hago para Jesús. Usted puede decir que lo está haciendo para Jesús. Cuando Aarón erigió el becerro y él fue a adorar, hizo el altar, no dijo: vamos a adorar al becerro. Dijo: ahora vamos a adorar a Dios. Y Dios dice que ese tipo de adoración no es para él. Lo que es de él es de él. Jesús lo dijo acertadamente: dad al César lo que es de César y a Dios lo que es de Dios. Nuestro corazón, nuestro ser le pertenece al Ser Supremo, al Dios Todopoderoso, el cual demanda de nosotros una adoración en espíritu y en verdad. Pues Dios es espíritu, y los que le adoran en espíritu y en verdad, es necesario que le adoren. Alábele a él con alegría, mi hermano, si le va a adorar. No es a través de ideas, no es a través de filosofías y de doctrinas de hombre, de imposiciones culturales, que nosotros debemos de proclamar o debemos de adorar a nuestro Dios usando de mentiras, sino que debe de prevalecer la verdad eterna de Dios entre nosotros. Usted quiere seguir en esa forma de vida, ese es su asunto, pero yo cumplo con decir la verdad en Dios. Aquí en el libro de Efesios, escuche hermano, en el capítulo 4, el verso 17, dice esta escritura: esto pues digo y requiero en el Señor, que ya no andéis como los otros gentiles. Esta palabra gentil, les dije que tiene que ver con pagano. Esto pues digo y requiero en el Señor, que ya no andéis como los otros gentiles, que andan en la vanidad de su mente, teniendo el entendimiento entenebrecido.

allá en Babilonia, el comercio para someter al hombre. Estamos cautivos, y estamos, me incluyo, cautivos en estos días, las compras que no queremos, pero nos vamos a querer. Que sí, pero no, vamos para allá. Estamos casi que hipnotizados, sometidos, dominados. Y yo aspiro que el próximo año, yo no sé cómo vamos a hacer, porque y había una hermana que, anciana, que me decía, pastor, un problema, porque la mayoría de la gente pues agarra sus churupitos en estos días, pues. Se agarran los churupitos y vamos a comprar y nos friegan, porque todo el mundo duplica los precios. Una locura los precios, hermano. Pero es una forma de quitarle el dinero al hombre. Usted que me está escuchando, a mí, pues, nos quitan, esto vale 20, nos lo ponen en 80. Si tenemos, aquí hay 80, yo los doy, pero los das. Estamos cautivos. La palabra de Dios, en el libro de Apocalipsis, nos habla de ese régimen, de ese sistema, hermano querido. Sí, el sistema babilónico está imperando ahorita en nuestros días. Seguro que sí, mi hermano. Pero, hermanos queridos, te pones a ver la forma como el sistema, estoy hablando del sistema, cuando hablo es de la conducta, de lo que se nos ha metido, de la propaganda, del lavado de cerebro que tenemos aquí. Navidad, Navidad, linda Navidad, tiene que ser linda Navidad. Bueno, los muchachos, la ropa, los regalos, yo no, ya entendí, pero hay que comprar los regalos. ¿Cómo es eso? Ya entendí, pero hay que comprar la ropa. Pero ¿cómo estamos cautivos todavía? Es lo que intento decir, mi hermano querido. Lamentablemente estamos arrastrados por el sistema. Nos empuja el sistema. No hallamos cómo hacer para liberarnos. Pero en este día tenemos que acudir a la verdad eterna de Dios. Entender que hay un sistema que está

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